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2: Son las 8:05.

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0: Son las 9:38.
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0: Son las 9:45.
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0: Son las 10 con 7 minutos.
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0: Son las 10 con 29 minutos. Son las 10 con 30 minutos.
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0: Son las 10 y 41 minutos.
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0: Son las 10:47.
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0: gracias. Muchísimas gracias, Tito.
1: Y los hijos de Juan Rivera también han venido a saludar a su padre. Mira, Juan, ¿quién te ha venido a ver? Tus hijos, está tu padre, está toda la familia.
2: Son las 11:10.

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0: Son las 11:32.
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0: Son las 11 y 49 minutos.
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0: Es la 1:23.
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0: La 1:35. 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
1: Eran las 5 en la...
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0: Son las 2 y 22 minutos.
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0: Son las 2 con 30 minutos.
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0: Son las 2:38.
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Amigos todos, vivir es remendar largas carreras, ásperos caminos, empinadas subidas, siempre la frente erguida manteniendo fijo el mirar de la luz divina, la fuerza de fe para seguir adelante a pesar de lo largo del camino, aunque algo nos hiera o incomode, porque es allí donde reside la resolución de transformar realidades, satisfacer necesidades y resolver con alternativas.

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0: Las 3 y 35 minutos.
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0: así, déjala así.
1: Son las 3 y 43 minutos.
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0: Son las 3:53.
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0: Son las 4 con 29 minutos.
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0: Son las 4 y 37 minutos.
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0: Son

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1: Son las 5 en punto.

0: Son las 5 y 6 minutos.
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1: Son las 5:18.

0: Son las 5 y 24 minutos.
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1: Son las 5:39.

0: Son las 5 con 46 minutos.
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3: Son las 6:02.

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0: Son las 6:08.
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0: Son las 6:13.
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1: Son las 6:20.

Germán el Cazador por un poema que ayer hizo que nuestro folclor volviera a reverdecer. Yo soy el compositor de los versos al revés, y aquí en mi pecho, señores, tengo algo que no sé qué. Me tortura noche y día metido entre 100 y 100. Puede ser la inspiración que brinda un atardecer, y según su condición tengo que morir con él. He paseado por Nueva York y por Caracas también. Yo he brincado más que un samuro y he caminado más que un tren. Un día me fui a Nueva York sin saber hablar el inglés. Me hubiera ido pa'l Junquito, Guardatinaja o Belén, pues no me hubiera calado 14 días sin comer. Ustedes saben el caso que me pasó la otra vez, que me dieron un coñazo por estar buscando mujer. Meté el jueves por 10 fiestas sin importarme con quién. Ese día me vine arrecho, pero regresé después. Lo que les voy a contar, miren, no me lo van a creer. Allá todos son catires, cambian religión y ley.

haciendo una seña al que meneaba el sartén. Le dije, dame caraota, queso rallado con miel, tres arepas, un churrasco que sea de carne de res, un marrón de pasapalo, y el coño me dijo yes. 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Me trajo un mazo de tabaco, un litro de querosén, 14 kilos de grapa, un martillo y un cincel, y me tocó que aflojale 4 billetes de a 100. 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

0: Son las 6 y 26 minutos.
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0: Son las 6:34.
1: Amigos todos, vivir es remendar largas carreras, ásperos caminos, empinadas subidas, siempre la frente erguida manteniendo fijo el mirar de la luz divina, la fuerza de fe para seguir adelante a pesar de lo largo del camino, aunque algo nos hiera o incomode, porque es allí donde reside la resolución de transformar realidades, satisfacer necesidades y resolver con alternativas caminos.

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1: Son las 6:42.

0: Son las 6:49.
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0: Son las 6:56.
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1: Son las 7:04.

0: Son las 7 y 10 minutos.
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0: Maradona.
1: Son las 7:34.
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0: Son las 7 y 41 minutos.
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2: Son las 7:48.

0: Son las 7:54.
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Está con otro. Por eso lamento cantar esto que dice así.

0: Viendo, muchachos. Es buena, muy buena. Vamos con la que sigue. Buenísima.
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Miguel Parra de Lara y Raúl García de Carabobo.

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2: Es la 1:55.

0: Son las 2 en punto.
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0: Son las 2:27.
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0: Son las 3 y 16 minutos.
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0: Son las 3 con 30 minutos.
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Otro éxito desde el hermano país Colombia a esta hermosa tierra.

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2: Gracias desde el hermano país Colombia, a esta hermosa tierra, a nuestra segunda casa, en esta parroquia, Jacinto Plaza. Le vamos a regalar todas las canciones que quieren escuchar. Yo quiero que el aplauso que viene ahora se lo den principalmente al dueño de nuestras vidas, que es el que está allá arriba y nos lo da todo. A nuestro gran Dios. Ahora sí, aplaudan fuerte. Y ahora, a una mujer que hace 21 años se fue, el 19 de febrero de 1995, Patricia Terán Romero, quien fundó las Diosas del Vallenato, se nos fue, pero dejó un gran legado. Y hoy por hoy, con mucho cariño y con mucha humildad, está su servidora Belki Santos, con mi compañera Katius Vanquez, las demás muchachas, todas sus diosas. De verdad que le hacemos un gran homenaje y por eso hoy estamos aquí. Y muchísimas gracias por seguir apoyando este hermoso folclor. Apoyar el talento femenino sobre todo. Que el aplauso sea para la diosa mayor, para Patricia Terán.

0: Bueno, lo vamos a complacer. No sin antes decirle que hay una canción por ahí, la cual también me hace merecedora de estar en este lugar y de recorrer con mucha gratitud toda Venezuela, lo puedo decir. Hace muchísimo tiempo, una canción que hizo parte de mi repertorio en el año 2000. O sea, sacan cuenta, nomás tengo 16 añitos. Una canción llamada Amor, Amor de Tres. Tuve la oportunidad de grabar esa canción con el gran Poder Vallenato de Colombia. Muchos recuerdan a Ricardo Guerrero, que todavía está vigente, y al gran Gonzalo García. Estuvimos muchísimas veces presentándonos en la gran plaza de toros de esta ciudad, de esta hermosa ciudad. Y vamos a recordarla esta noche. Yo sé que quieren muchas canciones de las diosas, pero quiero regalarles esta canción, porque aunque han pasado 16 años, esta canción todavía sigue viva. Ojo por ahí con la vecina que tengan al lado. Me ayudan. Esto es un cuento de nunca acabar. Se sabe que es la esposa, la amante y ajá, el que está aquí. Y miren, mijo, ¿qué pasó? No, todo bien, todo bien.
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0: 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Pero ¿qué va?
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1: Mil gracias nuevamente. Por acá me pidieron una canción, pero la acordeonera necesita tener varios tipos de acordeón que tienen diferentes tonos. Lamentablemente no tengo el acordeón, pero dice aquí así. De mujer a mujer, si me lo recuerdan, ¿cómo dice? Ese que dice, estás dolida porque a tu lado ese hombre ya no está. Y te impresiona saber que en mis brazos lo vas a encontrar. Porque según tú yo

0: canción, ese amargo momento fue que se marchó. Se la dejo ahí.
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¿Saben qué es lo más bonito? Que cuando un artista está parado en una tarima, no es la plata, porque en una se gana, en otra se pierde. Hay una canción que dice que uno trasnocha, deja a su familia, la gente no sabe. Hace un año exactamente tocamos aquí en Mérida y teníamos aquí a nuestro lado a una compañera, a Karina Monterrosa. Fue la pianista del grupo y llegó a ser guitarrista y bajista. Pero por cosas del destino, el 24 de marzo, o sea, ya va a ser un año, que Dios le mandó a llamar. Así es que aparte de la gran Patricia Terán con esta canción, que me ha dado la oportunidad de estar aquí con todos ustedes, quiero que tanto a ella como a mi comadre Karina Monterrosa, que donde está, quien me hizo que se hiciera este sueño realidad, Belky Santos, Katy Humanqués, sus diosas y sus dioses. Este tema se siga conociendo y se siga consolidando por muchas más generaciones. Y esto dice así.

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Ciudad por Caridad. Les voy a presentar a mi acordeonera, mi compañera de fórmula, como se dice allá en mi Colombia, a mi llave. Les presento a Katy Ubanqués en el acordeón.

0: Mérida, para Mérida y por supuesto para la parroquia Jacinto Plaza. ¡Fuerte el aplauso y una bulla! 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

0: Son las 4 con 40 minutos.
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0: Son las 4 y 50 minutos.
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0: Son las 4 con 57 minutos.
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0: Son las 5 con un minuto.
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0: Son las 5 y 24 minutos.
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0: Son las 5:45.
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0: Son las 6:10.
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0: Son las 6:32.
1: Amigos todos, vivir es remendar largas carreras, ásperos caminos, empinadas subidas, siempre la frente erguida manteniendo fijo el mirar de la luz divina, la fuerza de fe para seguir adelante a pesar de lo largo del camino, aunque algo nos hiera o incomode, porque es allí donde reside la resolución de transformar realidades, satisfacer necesidades y resolver con alternativas camino al

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0: Son las 6 con 58 minutos.
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0: Son las 7 con 42 minutos.
1: Amigos todos, vivir es remendar largas carreras, ásperos caminos, empinadas subidas, siempre la frente erguida manteniendo fijo el mirar de la luz divina, la fuerza de fe para seguir adelante a pesar de lo largo del camino, aunque algo nos hiera o incomode, porque es allí donde reside la resolución de transformar realidades,

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